Es la hora 10:32 minutos. 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

0: Es la hora 11:02.
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2: ¡Aleluya!
3: Oh, sí. Este es un tiempo especial. Un tiempo del derramamiento del Espíritu Santo sobre toda esta nación.

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0: Gloria a Dios. Te voy a invitar a que le digas al Rey.
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1: La palabra de Dios para esta hora es:
2: el de ojos bondadosos será bendito, porque de su pan da al necesitado.
3: Proverbios 22:9.

exaltamos, Señor Jesús. Declaramos que solo en ti hay vida en abundancia. Es nuestro deseo acercarnos a tu presencia ahora mismo. Señor, te rogamos que nos llenes con tu Espíritu, que cumplas tu plan en nuestras vidas y que nos cambies conforme a tu imagen para que podamos ser perfectos.

0: Es la hora 12, un minuto.
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1: Hemos venido a confesar que Jesucristo es el Señor, para honra de Dios Padre. Y que nadie en esta noche se quede sin confesar que Jesucristo es el Señor. Vamos todos, vamos a aplaudir.

Aleluya. Te declaramos Rey y Señor. Oh, aleluya.

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1: Las muchas ocupaciones de los padres y la falta de interés conducen a muchos de ellos a permanecer aislados del desempeño escolar de sus hijos. Sin embargo, al desentendernos de la formación de los hijos, estamos perdiendo la oportunidad de influenciar su carácter y su proyecto de vida. Las reuniones que los maestros programan para tener contacto con los padres y ponerlos al tanto del avance de los hijos en el curso lectivo debe ser atendida tanto por la madre como por el padre. Hagamos un esfuerzo como familia por mantener el interés en la vida escolar de los hijos. Tenemos esperanza de que a pesar del cansancio y las muchas tareas laborales, en el futuro obtendremos la recompensa de este tiempo invertido. Le habla Sixto Porras de Enfoque a la Familia.
2: Visite enfoquealafamilia.com.

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0: Es la hora 3:07.
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0: Gloria al Señor, gloria al Señor, gloria al Señor.
1: Amén. Amén.
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2: Te adoramos, Señor. Nos entregamos en esta noche, Padre, como un sacrificio en adoración para ti, Señor. Tú eres mi amado, tú eres mi verdadero amor, Jesús.

0: Aleluia. Sim, oh Deus.
1: Unas palabras para ti con el hermano John.
2: En el anterior programa hablamos de Angela Jackson, una mujer que después de utilizar la tabla Ouija, recibió una amenaza de un ser que se identificó como el mismo Satán. Dijo ella a la prensa que después de ese incidente, no podía quitarse de la cabeza la amenaza. Una noche despertó gritando de una terrible pesadilla en la que era atacada por un hombre. Pero un día, esa amenaza sobrenatural se hizo realidad, puntualizó esta mujer. Me disponía a visitar a unos amigos y detrás de mí oí una voz que me decía, «¡Muere!». Temblando de miedo me di la vuelta para ver a mi atacante emergiendo de las sombras con un gran martillo. Grité mientras me golpeaba en la cabeza. Angela no pudo ver al agresor. Lo siguiente que recordó es despertarse en el hospital aturdida. Los médicos le dijeron que había sido atacada y sufría de una fuerte fractura en el cráneo. Dice más ella. Fue entonces cuando supe que las cosas habían ido demasiado lejos. Estaba asustada y me prometí a mí misma que nunca volvería a usar la Ouija. Amigo, amiga, hoy quiero declarar a usted una gran verdad del Evangelio. Y estas son unas palabras para ti. Dice San Pablo sobre la obra de Cristo en la cruz del Calvario. Y despojando a los principados y a las potestades, los exhibió públicamente, triunfando sobre ellos en la cruz. Dice más la Biblia de la obra de Cristo, para destruir por medio de su muerte al que tenía el imperio de la muerte, esto es, al diablo, y librar a todos los que por el temor de la muerte estaban durante toda la vida sujetos a servidumbre. Señor, señora joven y señorita, Cristo derrotó al diablo hace 2000 años. Reciba esa victoria en su vida.
1: Unas palabras para ti.
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0: Es la hora 4:03.
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0: ¡Dale esa palma fuerte! ¡Fuerte!
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tú pusieras la mano en el hombro de tu hermano y puedas ministrarle con esta canción, diciéndole que Dios es nuestro amparo y Él es nuestra fortaleza. Vamos a animar al que tenemos a la par, que Él es nuestro pronto auxilio en la tribulación, y como consecuencia de eso no temeremos aunque la tierra sea removida. Mientras aquel que no conoce a Dios tiene tantos temores, nosotros no temeremos. Mira a tu hermano y decirle: no temeremos, porque Dios es nuestro amparo.

Aplaudile fuerte al Señor en esta noche. Amén.

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0: glorifícate por la victoria del Señor. Aleluya.
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1: La palabra de Dios para esta hora.
2: La paz les dejo, mi paz les doy. No como el mundo la da, yo se la doy a ustedes. No se turbe su corazón ni tenga miedo.
3: Juan 14:27.

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0: Aleluya, Señor. Encuentre en nosotros verdaderos adoradores.
1: Es la hora 7, 2 minutos.
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0: Es por tu gracia, Señor. Tú conoces cada uno de los corazones de las personas aquí. Gracias, Señor.
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0: de mi Padre está sobre mí, por cuanto me ha ungido para dar buenas nuevas a los pobres. Me ha enviado a sanar a los enfermos, a los quebrantados de corazón, a pregonar libertad a los cautivos, dar vista a los ciegos. De cierto os digo, todo cuanto pidiereis al Padre en mi nombre, os lo dará. Os lo dará.
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Es la hora 7:34 minutos. 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

0: a tu santo nombre, Señor.
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1: La palabra de Dios para esta hora es:
2: porque Él sacia al alma sedienta y llena de bien al alma hambrienta. Salmos 107:9.

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Señor, fortalece nuestro corazón. Fortalece nuestra alma turbada. Ayúdanos, Señor. Esperamos en ti. Esperamos en ti, Señor.

0: Espera en Dios. Espera en Dios. Amén. Gloria a su nombre. Gracias, Señor. Gracias, Señor.
1: Es la hora 1:35.
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1: Escuche esta noticia, el culto a Nuestra Señora Santa Muerte, como prefieren llamarlo sus creyentes, se considera ahora la secta de más rápido crecimiento en el mundo. Los investigadores creen que ya reúne entre 10 y 12 millones de personas, 6 millones solo en México. Andrew Chesnut, profesor en la Universidad de Virginia e investigador de la religión en el continente suramericano, explica que a pesar de seguir una antigua tradición, este movimiento religioso tiene oficialmente solo 12 años. Antes de 2001, el culto a la Santa Muerte era algo clandestino. Sus devotos construían santuarios personales ocultos en sus casas. Cuando Enriqueta Romero abrió el primer santuario en un sector de la Ciudad de México, se inició una rápida expansión de los nuevos templos para la Santa Muerte en México, América Central y varias ciudades de Estados Unidos en grandes comunidades latinas. Amigo, amiga, no es la primera vez que los hombres y las mujeres se sumergen en cultos extraños, en prácticas ocultas y rinden adoración a cosas increíbles. La verdad es que la muerte, ese postrer enemigo de la raza humana, es resultado del pecado que heredamos de nuestros primeros padres. Escuche usted lo que dice la Biblia y estas son unas palabras para ti. El pago que da el pecado es la muerte, pero el don de Dios es vida eterna en unión con Cristo Jesús, nuestro Señor. Dice más acerca de Cristo, y el postrer enemigo que será destruido es la muerte, porque todas las cosas las sujetó debajo de sus pies. Señora, señor, joven y señorita, no rinda culto a la muerte. Rinda culto a Cristo, que venció la muerte y ofrece la vida.
0: Unas palabras para ti.

0: Tú eres precioso, Señor.
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0: Es la hora 3:34 minutos.
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